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1: Exacto, o sea, ya me gusta que mi programa sea los viernes, porque como que me van a escuchar con más alegría.
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1: Sí, mira, hace dos semanas, para los que estaban con nosotros y los que no, les hago un breve descuento, un breve resumen. Era el Día Mundial de la Salud Digestiva. Uh-huh. Y dentro de aquel día yo le había hecho un storytelling de una persona que sufría un trastorno digestivo.
0: Sí.
1: Y claro, dentro de la descripción de aquella enfermedad, hablamos de un famoso nervio vago, a la cual Jaume me dijo, ¿un nervio vago? Y yo le dije que le iba a hacer otra storytelling del nervio vago.
0: Ah,
1: pues sí. Aquí va la storytelling, ¿vale?
0: Entonces, avui també és historieta, ¿eh?
1: Sí, porque es mira, yo cuando hago, normalmente cuando estoy en consulta, creo que a la gente le entra mucho mejor este tipo de explicaciones.
0: Totalmente.
1: No tanto desde la fisiología, ¿vale? Porque de la fisiología ya me la aprendí yo, ¿sabes? Y
0: uh-huh.
1: Entonces traducirlo en un idioma y en un cuento que te quede, pues te hace comprender muchísimo más fácil. Entonces yo siempre pongo historietas, siempre pongo en mis
0: Perfecto.
1: Consultas. Parezco una abuelita, bueno, soy una abuelita realmente, pero es que me encanta traer las historietas para que la idea quede en el fondo, ¿vale?
0: Sí, no, a mi l'últim dia em va encantar, a més és el que tu dius, eh? 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
1: Sí, pues vamos allá. Entonces,
0: venga.
1: Nosotros tenemos que partir del hecho de que hay partes del cuerpo de las que no se hablan. De uh-huh. hecho, muchas veces se desajustan y no se saben desde qué es, ¿vale? Entonces... hoy quiero hablarle de una de las gran desconocidas, porque como no hace ruido, ¿vale? Sin embargo, participa en muchísimas funciones esenciales dentro de nuestro organismo. Y
0: uh-huh.
1: curiosamente, es muy trabajador, pero se le llama nervio vago.
0: Vale.
1: ¿De acuerdo? Entonces, a mí me gusta imaginarlo como un cable invisible o una gran autopista de comunicación que hay entre el cerebro y el cuerpo.
0: Vale.
1: Es un puente silencioso que conecta lo que pensamos, lo que sentimos y lo que ocurre dentro de nosotros o nosotras.
0: Uh-huh.
1: Y quizás por esto, cuando nosotros hablamos de salud digestiva, de estrés, de ansiedad o de bienestar emocional, el nervio vago siempre acaba apareciendo en la conversación.
0: Uh-huh.
1: Porque tenemos que entender que el cuerpo no es una cajonera con cajones separados. El cuerpo conversa.
0: Claro, nuestro cuerpo
1: escucha y también nuestro cuerpo responde, que es muy importante.
0: Uh-huh.
1: Y el nervio vago es una de esas grandes vías de conversación. Es un nervio que nos ayuda a volver a la calma. Vivimos, como sabemos todos, en modo prisa, en modo tensión,
0: Totalmente.
1: En modo alerta, ¿vale? Entonces, cuando nos levantamos con la cabeza llena de planes, de proyectos.
0: De preocupaciones.
1: Cuando estamos en la comida, uh-huh. de preocupaciones. Comemos, pero echando virutas, ¿vale? Respiramos, y si somos conscientes, respiramos hiperventilamos, no respiramos. Estamos...
0: Uh-huh.
1: Esto es hiperventilación. Normalmente son pocas las personas que pueden dormir bien. Y evidentemente, si tenemos todos estos factores, ¿qué va a pasar con nuestra digestión? Porque no es independiente.
0: Que será durante, sí.
1: Exacto. Y entonces, lo más triste de todo esto es que no nos damos cuenta de que nuestro cuerpo nos está diciendo algo. Entonces,
0: uh-huh.
1: no nos escuchamos. Y aquí es donde entra el juego el nervio vago, que forma parte de lo que se le denomina sistema nervioso parasimpático, que además lo podríamos decir también el sistema de la calma, de descanso y de la respiración, de la reparación. Es parasimpático, es decir, el simpático nos acelera, vaya simpatía, ¿no? Y el parasimpático nos calma, ¿de acuerdo? Entonces, cuando se activa este sistema, el cuerpo empieza a bajar las revoluciones, que ya no necesita, ¿esto qué quiere decir? Que ya no necesita correr o defenderse, que es el sistema que genera el estrés. Cuando aparece el nervio vago, es momento de restaurar, de reparar, de absorber, de regular.
0: De acuerdo.
1: Y eso básicamente se va a notar muchísimo en funciones como la digestión, en el corazón, en la respiración, en la tensión arterial, en la producción de saliva, en el movimiento de los intestinos, inclusive en cómo nos podemos sentir nosotros por dentro.
0: O sigui, també, inclús en l'aspecte mental, psicològic, pot arribar a afectar.
1: Claro, claro. Y acuérdate que es un nervio que no hace nada, pero está metido en todos los en lo de todos los tinglados, ¿vale?
0: Potser per això se li diu vago, ¿no? Perquè en principi no fa res, però després t'afecta en tot.
1: Exacto. Por eso cuando se habla del nervio vago no se puede decir que es solamente un tema neurológico, es un tema que realmente se podría decir que es muy humano, porque es el que va a determinar cómo se protege el cuerpo, cómo se regula y cómo puede volver al equilibrio. Entonces, vale, evidentemente, cuando estábamos hablando del nervio vago, lo hablábamos desde la digestión, donde la digestión también necesita calma, aunque pareciera que todo esto es mecánico, involuntario, no es lo mismo comer con tranquilidad que estar comiendo con angustia o ansiedad. De hecho, aquí el nervio vago puede hacer dos cosas. Si necesita protegerte, probablemente te quite el hambre.
0: Sí.
1: ¿Vale? Claro, él va a actuar para protegerte.
0: Vale. ¿Ok? Sí, es una mica el nuestro guardián también.
1: Sí. Parece mentira.
0: Le diuen vago y pobret fa de tot, también.
1: Exacto. Yo supongo que es para recordarlo. Entonces, muchas veces pensamos que en la digestión, ¿vale? Como una cosa que es mecánica. De hecho, cuando tú dices, no, es que el bolo alimentario atraviesa el esófago como si fuera una pasta de dientes que vas apretando, la gente se queda asombrada. ¿Por qué? Porque la gente piensa que nosotros comemos y el bolo alimentario cae por gravedad. No, tenemos movimientos en el esófago, y esos movimientos evidentemente el sistema nervioso los controla, y cuando cae en el estómago volvemos a tener movimientos, volvemos a tener mezcla, y esto básicamente es un sistema que no podemos controlar nosotros, ¿no? Entonces la digestión, como he dicho, es mucho más que eso, y también necesita seguridad, ¿vale? Porque piensa que tú estás con una ansiedad y lo que haces es comer de más deprisa y corriendo.
0: Sí, sí, bueno, es una cosa que fa molta gent en el seu dia a dia.
1: Bueno, entonces, tú solamente te das cuenta de lo que has hecho cuando el estómago pasa sus niveles y te duele.
0: Total.
1: ¿De acuerdo?
0: Sí.
1: Entonces, esto ocurre sobre todo cuando estamos tenso. Entonces, ¿qué pasa? Que aquí, cuando nosotros estamos en modo alerta, estamos con el cortisol y estamos muy pendientes, lo que hace el cuerpo es priorizar otras funciones. Es decir, toda la energía se va a la alerta. No olvidemos que nuestro cerebro trabaja de la misma manera que como era cuando éramos Homo sapiens. Es decir, el Homo sapiens tenía el único problema que tenía el Homo sapiens era tener comida y que no lo comieran. Punto. Entonces, ¿qué pasa? Que cuando había algún problema, ¿qué pasaba con el cerebro? Que te decía alerta, cortisol. El cortisol contraía musculatura. El cortisol obligaba a generar glucógeno a nivel de sangre e insulina para poder usar ese glucógeno. Y entonces el Homo sapiens agarraba o se enfrentaba al animal y lo intentaba matar, o se iba corriendo y se montaba en un árbol. Con lo cual, la acción quedaba anulada. Hoy en día, piensen que este mismo proceso se produce cuando tú ves que te llega un WhatsApp o cuando tú recibes una carta del Ministerio de Hacienda en tu casa.
0: Sobre todo esta, ¿eh?
1: Exacto, o sea, es lo mismo. El sistema es lo mismo, con una diferencia, que no vamos a salir corriendo. No nos vamos a...

0: calambres en el estómago, que es una patología, o que no se les mueve el estómago y entonces tiene digestiones pesadas. Uh-huh. Esto es muy importante, ¿no? También ayuda a que piensa que cuando tú empiezas a masticar, la masticación genera una señal al sistema nervioso central para que genere los jugos gástricos. Y ahí también participa el nervio vago. El nervio vago también ayuda a que a estos movimientos que les dije yo del esófago, ¿vale? A los movimientos del estómago, inclusive a los movimientos intestinales. También participa, ¿vale? Por ejemplo, si se fijan, el intestino le llaman el segundo cerebro, y porque básicamente está conectado a través del nervio vago con el cerebro, con lo cual muchas de las enfermedades, como puede ser el síndrome de intestino delgado irritable, ¿vale? Puede estar afectado básicamente porque hay una conexión entre el cerebro y el intestino. Así que no estamos hablando de que sea un nervio que simplemente da órdenes. Estamos hablando de una carretera que tiene dos direcciones, es decir, una dirección del intestino al cerebro, de todo el tubo digestivo al cerebro, y del cerebro al tubo digestivo. Y evidentemente, cuando este diálogo, esta comunicación fluye, no como lo que pasó en Barcelona estos días, que no había por dónde pasar, ¿vale? Entonces, la persona que hace suele notar más estabilidad, más digestión, una digestión más tranquila, y además una sensación de que está regulando, ¿no? Y entonces, esto quiere decir que quiero que quede muy clarito que el intestino y el cerebro se están hablando constantemente. No se puede cortar, a menos que te corten el nervio, con lo cual ya creo que sería, no tiene mucha solución.
1: Sería fatal, sí.
0: Exacto. Entonces, es curioso porque a veces la gente se sorprende cuando escucha que están conectados. Pero si lo pensamos bien, tiene sentido. ¿Quién no ha sentido un nudo en el estómago antes de una mala noticia?
1: Cierto.
0: ¿O quién no ha notado apetito cerrado después de una época de estrés? ¿O quién no ha tenido un estrés y después se ha muerto de hambre? ¿Quién no ha tenido?
1: Sí, sí, o no ho sé, abans d'un moment important, abans d'una presentació important a l'escola, qui no tenia aquestes papallones a l'estómac, no? 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
0: Exacto. Entonces, el nervio vago es una de estas vías de conexión, es la principal, por decirlo. Entonces, por eso cuando hablamos de salud digestiva, no hace falta solamente, no se puede mirar solamente lo que comes. Debemos también ver cómo se vive, cómo se respira, cómo se descansa, cómo siente el cuerpo en el día a día. Y entonces aquí hay algo importante. No se trata de romantizar el estrés, ¿ok? Ni de pensar que todo está en la mente. Tampoco es esto, ¿eh? Se trata de entender que las emociones, el sistema nervioso y la digestión forman parte de una red. Uh-huh. Una red que es viva, una red que es sensible, una red que necesita cuidado, una red que necesita también estabilidad, ¿vale? Hay algunas funciones que pueden pasar desapercibidas desde del nervio bajo, y es básicamente porque las damos por hecho, que es otro órgano importante de nuestro cuerpo, el corazón. También regula la frecuencia cardíaca, el nervio vago, con lo cual...
1: Mano, me va el nervio vago,
0: Es el latido que se acelera cuando nos preocupa algo y que necesita volver a la calma cuando pasamos el alerta descanso. Lo regula el nervio vago. También vamos al tercer elemento, que son los pulmones. También regulan la respiración, ¿vale? Y piensa que la deglución, la salivación, todo esto lo regula el nervio vago.
1: Uh-huh. 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
0: Bueno, a ver, piensa una cosa. El nervio vago yo lo estudié allá para el año 1978 cuando empecé la universidad, casi que el siglo pasado, ¿vale? Entonces, ¿qué pasa? Que la medicina ha dado un cambio muy importante, y este cambio va desde el punto de vista de que ahora damos más, yo por lo menos doy más explicaciones para que la gente entienda que, cómo funciona el cuerpo.
1: Eso es
0: verdad. Porque antiguamente, antiguamente el médico era, o la nutricionista, o el que sabía era Dios, ¿vale? Y el que recibía las indicaciones tenía que obedecer sin chistar y sin más, ¿vale? Y entonces ahora ha cambiado el sistema, ahora se escucha al paciente, porque muchas veces el cuerpo, si sabemos que el nervio vago hace todas estas funciones, no siempre funciona igual en todas las personas y tenemos que escuchar lo que nos dicen los pacientes. Entonces, si bien es cierto que el nervio vago es como el director de orquesta, que no se ve, porque un director de orquesta, ustedes no lo ven, saben dónde están, pero no lo ves, ¿no? Es importante entender que ayuda a que todos los instrumentos de la orquesta puedan sonar al unísono cuando toca. Entonces, es importante entender que vivimos muy, muy, muy desconectados con las señales de nuestro cuerpo.
1: Sí,
0: ¿vale?
1: Sí,
0: porque
1: sí,
0: pocas
1: sí,
0: veces, ¿vale? A veces, ¿cuántas veces estamos comiendo? No sé si les pasan, que van caminando con una bolsa de patatas y van comiendo, y van comiendo, van comiendo, y cuando y terminan la bolsa, y a lo mejor la bolsa de medio kilo, y les ha parecido nada.
1: Sí, sí, sí, ens ha passat a tots, jo crec.
0: Vale, entonces piensa que también somos autoexigentes, es decir, a veces nos exigimos, hoy tengo que terminar, nos ponemos una lista de 25 cosas, y si no las terminamos, nos frustramos, con lo cual no importa si estamos cansados, la vamos a terminar para no sentirnos frustrados. Y no nos damos el permiso de decir, bueno, mañana es otro día y mañana empezaremos desde nuevo. Tomando en cuenta de que cuando nosotros escuchamos nuestro cuerpo, ¿vale? Lo que estamos haciéndole es esa pausa, ese cuidado, y al día siguiente vamos a estar mucho mejor. ¿O cuántas veces no nos vamos con un problema a la cama y le estamos dando vuelta y no podemos dormir?
1: Uf, muchas vagadas, sí, sí.
0: Vale, entonces piense que el cuerpo nos habla, el cuerpo nos susurra, también protesta y muchas veces grita. Y entonces,
1: y más a sovint, l'ignorem.
0: Sí, sí, sí, sí. Entonces, la parte donde nosotros notamos la protesta es en las digestiones, en el sueño, en la energía, en la respiración, en el ritmo cardíaco, en el estado de estoy tenso o estoy calmado. Entonces, por eso es importante que entiendan que el nervio vago puede ser, para mí, es la invitación de volver a casa, de estar en tu cuerpo, de escucharte, porque realmente muchas veces lo único que necesitamos en estos momentos así es parar solamente, respirar, porque hiperventilamos. Solamente el hecho, yo siempre digo, cuando nosotros nos sintamos muy acelerados, el hecho de hacer respiraciones profundas, ¿de acuerdo? Ya estás bajando a tu presente, ya estás dándole calma a todo tu cuerpo, y mira que no es ninguna fórmula mágica, tampoco
1: sí,
0: es la solución única,
1: no,
0: no, tampoco lo quiero decir,
1: no, però,
0: ¿vale? Pero sí, dime.
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0: Va, entonces lo importante aquí, como me estás diciendo, es que cuando el cuerpo se calma, todo el resto del sistema, el digestivo, el cardíaco, el respiratorio, también se calma y la salud florece.
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0: De nada, pues hasta el viernes que viene.
1: Adeu.
0: si no hago saltos otra vez.
1: No.
0: Hasta luego.
1: Adeu. 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
6: Doncs amb diversos trams de congestió a l'autopista AP7, a l'altura del Papiol, també de Martorell a Gelida, direcció Tarragona, direcció Girona, del Papiol a Bellaterra i de Mollet a Montornès del Vallès. L'autopista del Maresme, amb cues de Montgat a Alella, també a Cabrera de Mar, en direcció Girona. I destaquem també la C35 als accessos al circuit de Catalunya a Montmeló. 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